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Bien, audiencia de la radio, ¿cómo están ustedes? Aquí estamos arrancando con más otra edición del programa Viva la Mañana, correspondiente a la fecha de hoy, 29 de septiembre. Hoy es feriado, o sea que hoy se conmemora el día de la batalla de Boquerón. Entonces, es una fecha muy histórica. Vamos a siempre a recordar, ¿verdad?, una fecha tan histórica. Entonces, realmente es una fecha inolvidable.

0: Gracias por la sintonía de cada uno de ustedes. Estamos feliz, muy contento por hacer parte de ustedes en esta mañana informativa musical. Si Dios nos permite, vamos a estar hasta las 11 de la mañana para compartir con ustedes la buena música y algunas informaciones de interés para toda la sociedad de nuestra frontera. Buen día, buen día, buen día, buen día para todos. Aquí arranca el programón de la mañana. ¡Viva la mañana!
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0: Aumento de la probabilidad de lluvia en las primeras horas de hoy, martes 29. Núcleos de tormenta iniciaron su desarrollo en el centro, sur y este del país. Se prevé que durante la jornada persista la formación de estos núcleos de tormenta, abarcando gran parte del país, con probabilidad de ocasionar fenómenos significativos sobre su zona de cobertura. Se estima acumulado de entre 20 y 80 milímetros, pudiendo ser superiores de manera puntual sobre todo el centro, norte y este del país. Por otro lado, las ráfagas de viento se estimaría en torno de 90 kilómetros por hora y hay una alta probabilidad de caída de granizo de forma localizada. Estas condiciones de inestabilidad persistiría hasta mañana miércoles 30. Para más detalles siempre estamos informando para nuestra audiencia. En cuanto a las temperaturas, la jornada de hoy continuaría el ambiente caluroso, especialmente en el norte del país, donde las máximas todavía estarían en el orden de los 40, mientras que en los demás de puntos del territorio nacional, la máxima oscilaría entre 29 y 35 grados. Cabe destacar que en el transcurso del día se prevé la rotación de los vientos del sector sur, que ingresaría con intensidad leve y a moderado, lo que a su vez favorecería un descenso de las extremas térmicas durante los próximos días, con temperatura mínima entre 14 y 18 grados, máxima entre inferiores a los 30, al menos hasta el día jueves 1 de octubre. Son las 8:14, 8 de la mañana con 14 minutos en todo el país. Estamos transmitiendo desde la ciudad de Ipejún, el departamento de Canindeyú, República del Paraguay. Gracias por la sintonía de cada uno de ustedes. Nos sentimos contentos, feliz de poder hacer parte de tu mañana informativa musical aquí a través de Radio Ipejún. Vamos a ver qué nos dice el aviso meteorológico. Fenómeno esperado, lluvias con tormentas eléctricas moderadas a fuerte, ráfagas de viento moderadas a fuerte y ocasionales caídas de granizo. Celdas de tormenta se desarrollan sobre el área de cobertura con probabilidad de ocasionar fenómenos de tiempo severo de manera puntual durante la mañana de hoy, martes 29, zona de cobertura centro y sur, centro, sur y este de la región oriental. Departamentos afectados serían Guairaca, Aguazuca, Azapá, Itapúa, Misiones, Paraguarí, centro y sur de Alto Paraná, además de Ñeembucú. La temperatura actual del momento en Ipejú es de 28 grados. No tenemos por el momento posibilidad de precipitaciones. La humedad relativa del ambiente es del 68%, el viento a 13 kilómetros, la temperatura máxima de 34 grados. Para mañana, cielo parcialmente nublado totalmente nublado con 20 de mínima y 25 de máxima. Para el viernes también cielo nublado con 17 de mínima y 26 de máxima. Para el viernes, 17 de mínima, 29 de máxima. Las principales cotizaciones de monedas extranjeras para hoy: el dólar 5.780 para la compra y 5.900 guaraníes para la venta. El real 1.120 para la compra y 1.170 guaraníes para la venta. El peso argentino 3.6 para la compra y 3.9 para la venta. El euro 6.700 para la compra y 6.950 guaraníes para la venta. El peso uruguayo 130 guaraníes para la compra y 230 guaraníes para la venta. En cuanto a la libra esterlina, 7.800 para la compra y 9.000 guaraníes para la venta. El real con el dólar, 5 real con 5 centavos para la compra, para la venta, 5 real y 25 centavos. El dólar con el peso argentino, 1.500 pesos para la compra y 1.650 pesos para la venta. Hoy se recuerda el día de la batalla de Boquerón, fecha histórica. Fue el primer gran enfrentamiento de la Guerra del Chaco entre Paraguay y Bolivia, liberado del 9 al 29 de septiembre de 1932. Datos clave, fecha del 9 al 29 de septiembre de 1932. Lugar en torno del Fortín Boquerón y una zona circuncidante del Chaco Boreal. Resultado, victoria decisiva del ejército paraguayo con rendición y captura de tropas bolivianas ocupantes del Fortín. Sirvió como experiencia de adiestramiento para el ejército paraguayo aprendiera a combatir en la hostil territorio chaqueño, marcado por escasez extrema de agua. Moral e impacto, la victoria levantó fuertemente la moral de las tropas paraguayas y cambió el rumbo inicial de la contienda. Paraguay se recuerda cada 29 de septiembre como el día de la victoria de Boquerón, según las informaciones que estamos recibiendo aquí en nuestra mesa de trabajo.

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2: Avanzando la mañana, son las 8:39.
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Avanzando la mañana, son las 8:39 minutos en toda la República del Paraguay. Estamos en el programón de la mañana, Viva la Mañana, aquí a través de radio. Y pues quiero agradecer infinitamente también a la gente linda de Villa Gatimí por estar acompañando nuestro programa. Los siete rusos blancos que estuvieron en Boquerón. Los militares rusos blancos que habían huido de la revolución de 1917 de su país adoptaron a Paraguay como su segunda patria y pelearon por la defensa del Chaco Boreal, tanto como lo hicieron los paraguayos. La lista se compone de 75, según las investigaciones, de los cuales 7 estuvieron en Boquerón. ¿Quiénes fueron? Una galería de fotos del Ministerio de Defensa Nacional y una placa incluye los nombres de los militares rusos que defendieron y murieron en defensa de la soberanía nacional durante la Guerra del Chaco de 1932 y 1935. Igor Fraser, siendo presidente de la Asociación de Rusos y descendiente en Paraguay, fue el impulsor de la galería de fotos en el año 2017, ocasión en que relató que muchos profesionales debían buscarse otro oficio, tuvieron que reinventarse, pero en el caso de los militares, ellos no dudaron en enrolarse al ejército para defender al Chaco paraguayo. Para ello, vestir nuevamente el uniforme, usar la gorra y llevar la estrella en el hombro era lo máximo, y se alistaron y varios de ellos murieron por el Paraguay. A Fischer, uno de los rusos blancos, encontraron en el Paraguay su segunda patria y defendieron al Paraguay masivamente también con sus vidas. En su trabajo participaron de los oficiales rusos blancos voluntarios en la Guerra del Chaco la arquitecta Lucia Giovanni, estudiosa de la presencia de los rusos en Paraguay. Hallan 7 nombres de oficios rusos blancos que estuvieron en la batalla de Boquerón, desarrollada del 8 al 19 de septiembre del año 1932. No podemos decir que la victoria fue un logro de los oficiales voluntarios rusos blancos, pero sí podemos asegurar que tuvieron una importante participación. Es muy conocido el heroico y el capitán Basilio Schaefer, que entregó su vida por herida de la guerra. Agrega que fue el primer oficial ruso blanco que regó con su sangre al suelo chaqueño en defensa de su segunda patria, que es para

Son exactamente las 8:42 en todo el país. Estamos en el programón de la mañana, Viva la Mañana. Tragedia en Eusebio Ayala, se enseñaron con la ejecutada y su amiga. Fueron baleada y dejada dentro del cementerio. Fiscal habla del crimen al estilo narco. Hay otra víctima. La policía confirma que hubo una gresca en la fiesta relacionada con la víctima. Ajamache Sisa Puaite, mi sortija Jape. Voy un rato a la sortijeada. Fue lo último que Rebeca Martínez, de 28 años, dijo a su madre en la tarde del domingo cuando estaba tomando un rico tereré. Rebeca salió de su casa con su mejor amiga Carolina Aguilar, de 32 años. En la jineteada estuvo bailando con un hombre. En la madrugada del día de ayer Martínez, o sea, del día de ayer Martínez apareció muerta por un disparo y su amiga baleada frente a la Cruz Mayor del cementerio de Eusebio Ayala, en el departamento de Cordillera. Se reiteraron muy tarde la fiesta, o sea que se reiteraron muy tarde de la fiesta, o se retiraron mejor muy tarde de la fiesta, y se en el circuito se

se pudo ver que estando unos 100 metros de la casa de Martínez, una camioneta parecida con un Toyota tipo Fortuner de color blanco o perla, persiguió a las jóvenes y le cerró el paso internamente. En un momento la comió, o sea que el camión lo rosa a la motocicleta que iba dos mujeres, quienes caen a la cuneta. Luego fueron obligados a subir al vehículo y la moto abandonada en la vía pública. El dueño de la camioneta sería el mismo que estuvo compartiendo con Rebeca. Caratulado como feminicidio porque estaba compartiendo con ella, estaban socializando, bailando con ella, según dijo la fiscal Norma Salinas, quien investiga el caso. Se enseñaron con una de ellas, detalló el fiscal. La víctima fatal le dan dos puñaladas grandes en la cabeza, aparte de tomar tres disparos de arma de fuego y también en la parte de su tatuaje. La víctima fatal pierde un taco y se desprende del otro lado y del zapato, quiere decir que pudo haber sido luchado, o sea que pudo haber luchado por su vida, según explicó la fiscal. La gente sostiene que la ejecución ocurrió en otro lugar y que luego fueron dejados sus cuerpos en el cementerio. La fiscal cree que Carolina fue una nueva víctima colateral, por eso se dieron cuenta que no falleció cuando abandonaron a las mujeres. O sea que esta otra sería una de las que tuvo también efecto colateral. Carolina tiene una bala alojada en el mentón. Ayer fue sometida a una cirugía en el hospital de trauma y lucha por su vida. Tiene cuatro hijos que pregunta por ella. El cadáver de Rebeca permanece en el hospital distrital de San Roque, desde donde será trasladado al morgue judicial para una autopsia. A las 14 horas del martes, ella deja huérfano a un niño de 11 años. Muchos de lo que vi solemos ver en Netflix, se explica al estilo narco, dice nuestro servicio informativo. La investigación también está en torno de una tercera víctima, un hombre se había quitado la vida en Piribebuy, podría estar relacionado en la ejecución de Rebeca y su amiga, según los datos que aportó el papá de la víctima fatal. Según dijo el agente del Ministerio Público, hay demasiada congestura. Hablan de narcotráfico y un desengaño hay en el vínculo. Martínez tiene antecedente por narcotráfico desde hace 10 años. La fiscal remarcó que el exnovio también asistió a la fiesta y vio a su pareja ahora fallecida junto a otra persona cuya identidad aún se desconoce. Los padres de Rebeca aseguran que el exnovio es inocente. La mujer fue encontrada en el cementerio a las 7:20 de la mañana. Lo único que quiere es que la justicia, ella no se merecía esto, era muy trabajadora, todos le conocen, dice la mamá y también los familiares de la ahora fallecida. En el video se puede observar de que Rebeca y su contrincante había salido un poco tarde de la fiesta de sortijeada que tuvo en aquella ciudad. Son las 8:48 en todo el país. 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
8: Son exactamente las 9 de la mañana con 9 minutos en toda la República del Paraguay. Estamos en el programón de la mañana. Viva la mañana. Desde ya nuestro agradecimiento muy especial a todos los que están acompañando nuestro programón de la mañana. Aliana ahora anuncia chapa para noviembre y no descarta encuesta, dice nuestro servicio informativo, tras afirmar que el impasse en Honor Colorado ya está superado. El vicepresidente de la República en ejercicio, Pedro Aliana, afirmó que probablemente en noviembre se defina quién lo que acompañará en la chapa en las próximas elecciones, en las campañas y elecciones. Por otro lado, adelantó que Honor Colorado analizará la herramienta que utilizará para elegir a su compañero de fórmula, informó a nuestro sistema Diego Casal. Como reemplazo de Santiago Peña tras su ausencia por otro viaje presidencial, Pedro Aliana participó de inauguraciones de viviendas en el departamento de Caaguazú. Lo acompañó el gobernador Marcelo Soto y el ministro de Urbanismo y Vivienda y Habitar, Juan Carlos Baruja, quien justamente está en el centro de la crisis de Honor Colorado, al ser preferido de Horacio Carte para contemplar o para completar la chapa presidencial que postula el cartismo en las internas de cara a las elecciones de 2028. Son las 9 de la mañana, 10 minutos. ¿Qué tal, mi amigo Hugo Recalde? Buen día.
9: Buen día, González.
8: Va el aporte. ¿Cuánto tiempo? Mucho gusto, mi querido Hugo.
9: Tranquilo, González. Sí.
8: ¿Sí, en Duporán, amigo?
9: Sí, en Duporán.
8: ¿Qué tal, Hugo? Va el aporte. ¿Qué comisión?
9: Tranquilo, Pablo. González, ayudo a visitar y nada. Como una. A veces se invita ya, entonces. Ya mañete la. Se visita nada.
8: Este te quiero invitarse, ajá, por lo menos donde eres cuate y ya eso vete y precio porque se monte nega y se hace bello.
9: Sí, o sea, y saludarle también a la gente de esta prestigiosa emisora ya y a nuestra ciudad querida Ipejún, y a la vez aprovechar para saludarle también a la gente de Paraño, Brasil.
8: Hugo Recalde, me interesa, o sea que todos sabemos, ¿verdad?, que por primera vez tal vez entraste en una campaña electoral. Sí, pero surgirá la idea de ser candidato a concejal muy un lado y copiado ya para ser, porque vos nunca creo yo que participaste, ¿verdad, Hugo?
9: Así mismo, González, sí, siempre fui político. Mi papá era un gran político.
8: ¿Tu papá dónde vivía, Hugo?
9: Último tiempo, antes de que falleciera, vivía en Villa Gatimí. Él fue 5 años presidente de la Junta Municipal en el primer periodo, era de la primera elección de la intendencia después de la dictadura.
8: ¿Cómo se llamaba tu papá? ¿Se llamaba?
9: Aurelio Recalde.
8: Aurelio Recalde. ¿Nació en MSP, Hugo?
9: Sí, ya haré Guarema González. Hace 24 años que se fue, ¿verdad? Siempre fui político. Estaba más por la política,
8: pero. ¿Pero nunca te llenas ahí ante la candidato?
9: es la primera vez que Añanimaya, entonces, por mi pueblo. Entonces, bueno, después de 25 años volví a mi pueblo natal. De ahí, Guajaisa, ya, ya de niño conoces a Güey, más o menos 30 años.
10: Sí.
9: Entonces, hago por otro lado, topar la Senda Milla de Arapa y está. Allá por 4 años, ayudé a Güey. Entonces, con vuelta a Añanimá, creo que tengo suficiente capacidad para ejercer este cargo. Entonces, me postulé para esta candidatura, González, y creo que tengo bastante aceptación de la gente. Porque a recorrer a vender ayer sí puna.
10: Hugo, decime una cosa, ¿dónde dejó a que está ese porte de Yevirá? Te fuiste a España un tiempo allá. ¿Está la lucha ahí, Jazá? ¿Ya andas ahí con fácil la vida?
9: Sí, González. Sí, me fui un año 9 meses en España.
10: ¿Te fuiste con tu señora o solo nomás te fuiste?
9: Sí, con mi señora. Después volvimos porque dejamos a los 5 niños. Entonces era muy difícil estar muy muy lejos de ellos, ¿verdad? Entonces resolvimos un día volver a nuestro país.
10: Termina siete invas. Hola. Ya hay quien mover con tema político. ¿Hay diferencia? ¿Hay chance? ¿Qué vos viste en el extranjero que no se suele ver acá? ¿Va la diferencia entre Coponavi con el extranjero o es la ventaja, Hugo?
9: Y sí, González, siempre hay ventaja, ¿verdad? Porque con los sueldos que vos ganás acá, por ejemplo, no podés construir una casa en un año, ¿verdad? Y si te vas a España, vos ganás un 6, 7 millones de guaraníes mensual. Y si te vas en pareja, ganas el doble, ¿verdad?
10: Exacto.
9: Y siempre hay una oportunidad para construir cualquier hogar, ¿verdad? Entonces, hoy siempre la ventaja, porque ya se hacen de país, la trabajo, o sea,
10: y hoy. Entonces, hoy la Eupaila quejó allá, Hugo, porque mucha gente no tiene la oportunidad. Hugo, la ñane está en quejó, llevan de está ñane amigo en Argentina, pero otro en Brasil, pues. Ahora yo veo que masivamente se está migrando hacia Brasil, entonces eso nos causa mucha tristeza, lleva Hugo.
9: Sí, González, más o menos mil paraguayos salen por semana, ¿verdad? Rumbo a otros países. Entonces, la viene el presidente allá que ofrece jala, quizá la llena de economía, pero la sueldo, do yupi allá, la o les vamos a echarla para acá, paraguayo, o sustentan a la familia. Entonces,
10: El tema,
9: la única salida es emigrar, ¿verdad? A otros países.
10: El tema, Hugo, yo controlo mucho acá. Supongamos que sube el sueldo mínimo. Ya hemos dicho yupila, sueldo mínimo, pero ya te llama a privado, ¿ve? Es difícil que vos encuentres una persona que gane sueldo mínimo acá. La bomba puede pesar los mitames de supermercado, bomba puede alguna empresa, ¿ve? Alguno que otro nomás pagan sueldo mínimo acá. Siempre gana menos de sueldo mínimo. Amo capitán, vamos a ver si hay cocurija, un mimecao tucha tucha, voy a ganar ya 2 millones, y la personal allá se ha ganado 1.5, y así sucesivamente. Entonces, sueldo mínimo, mi hijo, hija, y menos de sueldo mínimo, mi siguiente más lleva Hugo.
9: Sí, González, para la desinterés del gobierno, ¿verdad? Y creo que también la Junta Municipal, principalmente allá, PAPT, tema que se van a ascender allá como candidato, porque siempre se quedan al lado allá y o gestionan ambas allá, porque no es que vamos a irnos contra los comerciantes, ¿verdad? Pero cada paraguayo, si trabaja 8 horas o ganaba la sueldo mínimo, sale categórico para allá, porque para los meses, o para la oyetaza, o para el gobierno, y allá no es a la ley. Entonces, y esto, allá la ñana de gente, bueno, yo he ganado 1.5 millones a 10 horas, o yo he ganado 1 millón a Cuñacaraí, o sábado a las 6 de la mañana, o a las 6 de la tarde, y entonces la injusticia tú hiciste allá a contra los humildes allá.
10: ¿Y cuál es tu proyecto principal en delante, idea mayor, ya yo ve, Hugo? Porque nosotros tenemos nuestro objetivo allá, ñande, eres para la Icatúa, llévanle.
9: Sí, González, sí, 2 puntos, primero la salud y la especialidad del deporte, ¿verdad? La salud, por ejemplo, la primordial allá. A Upeñita y a la otra, la concejal, a lo mejor la educación, pero si yo me abre la Yabarcase allá, porque la salud ya se oye la fracaso. No es solamente en IPEJU, ¿verdad? A nivel país. Entonces, pero sí tenemos la posibilidad de mejorar nosotros en IPEJU la gestionar por las cosas ya a través de la Junta y de la Intendencia ya González Dañandere está ahí. Y tenemos presupuesto. Y después del presupuesto, entonces al andar ya güey, coño a tu ñañón ahí, ¿no? Añan botada puerta, ya jacuá la ONG, ya jacuá la República de Taiwán, ya jacuá. O donata ya de la puja ahí porque Paraguay vive de las donaciones. Paraguay digo, oye, regala ambulancia, oye, regala su patrullera, oye, regala su escuela ponja, avión de guerra, y oye, regala baite, oye, ande. Solamente la gente de gobierno no hay pudir recursos en la. Un gatillo allá. De que tú tienes hospital o construida, de que tú tienes medicamentos, de que tú tienes cama de terapia. Y en el departamento a lo mejor dos yareco. De que tú vio 17 camas de terapia yareco, cada distrito vio de que tú yareco tenía allá. Entonces, y fácil te digo, ¿cuál la. Ya ya todo en serio allá? La ñamba apotón, cada político, coño, compromete ambas apotón. Pero la. Si es como el candidato a concejal González, da que mañana yo voy a voto, Hugo Recalde, no le coge la plata, lo llevan a la voto, ni la agua recona, yo voy a porque la yo voy a plata de recuperación, no, hija, va a ser recuperada, negocia intendente, ni bueno, intendente, ya pasé, ahora tengo baño censado 120 millones, vale, hasta controlar, no, 40 millones, vale, no es firmado, se metan de 10 millones, pero en la termina ya,
10: sí,
9: además, lo vital, cuando lo yo voy a tener la voto, la cada concejal. Oye, guata, hay una bota 300.000. Oye, guay, interna vegetal, hoy en la bota, oye, guay. Entonces, ¿qué esperanza? Mamón, la llamé allá. Entonces, la. Yo guay, la conciencia ajena. Espérate, y pecado, ahí allá. Espérate, y pecado, ahí ante Dios y la patria, ¿verdad?
10: Sí.
9: Entonces, si es diferente a la ser política, yo no voy a comprar ningún voto. Si la gente confía en mí, serupita allá. Jalo, y menos no confía en la gente, apuntata cero, a veces. Como de siempre allá, pero siempre. Ayudando a la gente también, sé de tipo humilde, pero servidor. A veces igual, González.
10: Sí.
9: Entonces, se pega esa política. En el deporte, González, a Chalaña de Full Maracayuense, muy pobre. Muy pobre a nivel dirigencial. De que estoy en de 20 años más. Ya formas casi 20 años mañana de ligas a. De allá de Coño, tenía escuela de full. De que estoy en de tanto año mañana de ligas, de que imagino que tiene semifinal en la interregional. Ya si es que ya no me estoy, lo mitá acá, selección de cota, ya llegó Leab, ya llegó la Junior de Cáncer, veja, es decepcionante allá porque la deporte no ya la dan en cuenta y cada gobierno incentiva la deporte porque nuestros niños necesitan ya. Ya tengo semillita y ella ya me practicaba ya como tiene escuela de full, ya me practicaba la niña mitad cuera, hoy la mitad cuñado hacer la full, ya me ha hecho oportunidad para ir creciendo, ¿verdad? Y que tenemos un sete y Richard Ortiz, guaya de IPEJU y ahí allá.
10: Exactamente.
9: Allá, hablando ya me en la escuela, no pensan de Jicota a aumentar la vicio para los jóvenes porque no tienen oportunidad, ¿verdad?
10: Así mismo.
9: Y si yo llego a ser concejal, yo doy a ser. Uno de los sea propulsar tapear en el deporte de González, sea ayudar a cada club, inclusive para formar alguna categoría de escuela de fútbol allá.
10: Exactamente.
9: Ahí mantener los recursos, ya ayudamos a la clubcuera, especialmente a nuestra selección.
10: Sí.
9: Ya, como anda Doña Andela, el Gatimicha y la González, la Plata, la Niembro Pética, Jamás, 6 meses, anda la Niña de Selección, que entonces Niña representa ya.
10: Sí.
9: Que entonces Niña de Orgullosa, Niña de ya haya nada, Curuguateña, ya haya eliminado Salto del Guairabe. ¿Por qué no podemos? Sí. La voluntad no lo ha faltado, ¿sale? La jugador, Tite y Yagüerecó, la capacidad ya Yagüerecó, Niña de la. Y ambas, solamente la gente no va a apoyarte hoy.
10: Así.
9: Entonces, voy a hacer la deporte, vela ofrecer ahí para mi querida ciudad de Pejón.
10: ¿De cómo va opción Beimena?
9: Se lista 5, opción 4 por cuatro. La Alianza Unido.
10: Así mismo. Hubo, ahora se te dio donde la Yumija Güere, la Orevisita Mija. ¿A mí que nada es hoy te? Ha ganado, anga le han dejado vender la a la sociedad, me donde la oportunidad que nadie yo mío le visita, ni a comentar mí, ya por mí, Porque los concejales que hagan ahí a veces no wey, maya, pegan a ni candidata allí, ahora te llegue. Entonces yo te agradezco, Hugo, y te espero cuando gane. Allá gané, ese amigo ya se está amigo y así sucesivamente.
9: Sí, González, categórico eso. Sí, siempre ese amigo ahí está muy cerca de la prensa, ahí está muy cerca de la gente. Y como era la ha ganado, va a comprometerlo, mitad. Ahí la gente de Ipejú le van a conocer a Hugo Recalde, quien es. Así políticamente, mismo. Políticamente yo le voy a mostrar a la gente quién soy yo en estos 5 años que si me dan la oportunidad, ¿verdad?
10: Así mismo. Te doy gracias, Hugo. Miente, ya te deben decir. Ya, jamás la recta final, ¿ve?
9: Dale, González.
10: Un abrazo, gracias. Hugo.
9: Dale, igualmente.
10: Tenemos que irnos a la pausa y ya volvemos con ustedes.
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1: Valeu, gente. Obrigado. Obrigado, valeu.